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0: habrá un vasito de leche por ahí.
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1: Muy bien, sí señor, son las 6 de la mañana, 13 minutos en Olímpica Estéreo. 6 de la mañana, 13 minutos. Aquí estamos con la Viejoteca Olímpica, hoy lunes festivo, hoy 12. 12 de octubre. Con el saludo especial para todos los oyentes de Olímpica Estéreo, muchos conectados desde muy temprano, durante toda la noche también, disfrutando de la programación olímpica, una programación especial de fin de semana. Nos tomamos el puente para toda la gente que hasta ahora está viajando, los que de pronto en ese momento se encuentran ya dirigiéndose hacia su lugar de trabajo, hoy lunes festivo. A todos los queremos saludar y muchos oyentes ya por acá nos reportan sintonía, dice, hola Olímpica, reporto sintonía, feliz día para todos. Hola Olímpica, yo escucho Olímpica Estéreo porque me pone de todo bien bueno, Freddy. Buenos días para todos los oyentes de Olímpica Estéreo. Aquí los vamos a estar acompañando en la Viejoteca Olímpica del lunes festivo hasta las 12 del mediodía. Luego estaremos con los Vallenatos de Oro dobles. Luego la programación habitual de Olímpica Estéreo hasta las 5 de la tarde, porque a las 5 arrancamos Olímpica Pal Rancho. La programación siempre de los festivos para acompañarlos a ustedes con la mejor programación de Olímpica Estéreo. A la gente que pasa también por acá, muchos por acá pasan y nos reportan sintonía, van escuchando ahí en su carro, los que pasan por acá también caminando. Muchísima gente, qué bueno poder saludarlos a esta hora de la mañana y compartir con ustedes la programación de la Viejoteca Olímpica el lunes festivo. Si quieren escuchar alguna canción, la pueden pedir a través del WhatsApp Olímpica 320-5444-897. 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
1: Rommel Patiño en la dirección, Freddy Stewart. Estamos con ustedes en el día de hoy, en este lunes, el lunes festivo, titulado 12 de octubre. Oiga, hasta como suena rico esta canción. Es una de mis favoritas de la Viejoteca Olímpica. Se llama Alba Yuri. 6 de la mañana, 15 minutos. 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
1: Son las 6:45 en Olímpica Estéreo. Hoy estamos de lunes festivo, la Viejoteca Olímpica. Buena música, saludo para acá para los oyentes, saludo para Andrés Valencia. Dice hola Olímpica, Andrés Valencia, 2591 de EMAS, olimpiquista de corazón. Saludo especial para todos los compañeros. Nos pide para acá el ciclón de Rodolfo Icardi. Viene más adelante, listo. Olímpica, buenos días, yo escucho Olímpica porque me pone de todo y bien bueno. Mi nombre es Adiera Orozco, del barrio La Sultana, reportando sintonía desde Malabar, Blanca Ríos. Yo escucho Olímpica Estéreo porque me pone de todo y bien bueno, dice ella. Hola Olímpica, buenos días, reportó sintonía desde Aguacatal, vereda de Neira, el amigo Marco Antonio Murillo, reportando sintonía hoy. Buenos días, Freddy, reportando sintonía. Gladys, escuchando Olímpica. Más adelante viene la canción para Gladys también. Feliz y bendecido día, nos dicen por acá. Amén, muchísimas gracias a los oyentes que siempre están ahí conectados escuchando Olímpica Estéreo, que están a esta hora laborando, otros que de pronto se levantaron a hacer nada. Oh, si se levantan un lunes festivo muy temprano es porque tienen que hacer algo, ¿no? Hola Olímpica, buenos días desde Ciudad de Panamá. Un saludo a todos nuestros amigos en Ciudad de Panamá. Desde Ciudad de Panamá, un saludito, que Dios los bendiga. Son los mejores, la mejor emisora, un abrazo. José Fernando Restrepo. Saludo al amigo José Fernando Restrepo desde Panamá y a todos los amigos en Panamá, hombre. Días difíciles, días anteriores, ¿no? Un saludo para ellos, para el amigo José Fernando Restrepo. Hola Olímpica, un saludo desde España, especialmente para la Mancha Amarilla, escuchando Olímpica porque nos pone todo bien bueno, el Tata y la Mona, el Tata y la Mona. Un saludo para ellos también, que nos reportan sintonía desde España. Hola Freddy, feliz y bendecido día desde Tenerife, Canarias. Vamos, venga, que nos escuchan desde España y desde Tenerife, Canarias. Venga, vamos. Saludos a todos los oyentes que nos reportan sintonía. ¿Será que me pueden poner una canción? Muchas gracias. Yo escucho Olímpica Estéreo porque me pone todo bien bueno. Dijo Jeffer, bueno, viene más adelante entonces. 6:48 en Olímpica Estéreo.
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0: Hombre, muchachos, ¿ustedes qué horas tienen, hombre? Cuenten a ver qué horas son en Olímpica Estéreo.
1: Pareció para acá un Paco, hombre, claro que sí. 7:14 a.m. 7:14 a esta hora en la Viejoteca Olímpica, un lunes festivo. Acá nos dicen buenos días, Olímpica. Yo escucho Olímpica porque me pone de todo bien. Bueno, Freddy, un saludo desde las Islas Canarias, Santa Cruz de la Palma, a toda la familia Salgado Orozco en México, Colombia y España, de Fernando y Rosalba. Fernando y Rosalba envían un mensaje a esta hora de la mañana aquí en la Viejoteca Olímpica. Dicen saludo desde las Islas Canarias, Santa Cruz de la Palma, a toda la familia Salgado Orozco en México, Colombia y España, de parte de Fernando y Rosalba. Gracias a ellos que nos están reportando sintonía. Ahí los veo muy felices, excelente. Qué bueno, muchísimas gracias. Hola, Olímpica, reporto sintonía de San Cayetano, María Consuelo Rincón González. Gracias a los oyentes que nos reportan sintonía a esta hora de la mañana. 7:15 a.m. en Olímpica Estéreo. 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Mañana ya pueden venir a reclamar en horario de oficina con fotocopia de la cédula los boletos. 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Mañana entonces pueden venir a reclamar los boletos con la fotocopia de la cédula aquí en los estudios de Olímpica Estéreo 89.7. 7:16 a.m. Armando Hernández, perdida, 7:16 a.m.

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0: Bueno, 7:44 en Olímpica Estéreo. Aquí seguimos en la Biblioteca Olímpica, el lunes festivo. Nada más y nada menos que ya 12 de octubre, señores. Esto va volando, Dios mío. Muchas invitaciones tenemos para todos ustedes, los oyentes de Olímpica Estéreo. 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Hoy no tenemos por acá ni a Don Emetido ni a Barbarita. Están descansando. Me siento bastante solo. Extraño el desayuno saludable de Barbarita o el de desayuno tableado de Don Emetido. Tocó pedir porque, pues, está rico el café. Cuando ellos vienen, pues, tengo asegurado el desayuno. 7:46 en Olímpica. Tienen muchas invitaciones con Olímpica. Así que muy conectados todos con Olímpica 089.7. Oiga, pues, aquí está el besito. Oiga. 7:46 en Olímpica Estéreo. 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
2: Bueno, mucha atención, aquí está el fragmento de el día de hoy, lunes 12 de octubre. Hoy lunes, el fragmento para la frase, para que completen la frase, porque vamos a tener más finalistas para que sigan participando por la DR160X de Suzuki. Atención, papel y lápiz. Hoy lunes, ese es el fragmento de hoy lunes. Hay una nueva forma. Hay una nueva forma. Hay una nueva forma. Y recuerda que esta semana la frase del día viernes estará disponible en los almacenes de Suzuki, en Suzuki Distrimotos de la carrera 23, número 3806, Servicio Terpel Caldas, Suzuki de la avenida 18, número 2829, y Suzuki de la carrera 22, número 1545. Allá ustedes pueden ir a reclamar, o más bien a pedir el fragmento de la frase del viernes. Para hoy lunes, hay una nueva forma. Esa es la del día de hoy.

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0: Carlos Arturo, el señor del bolero, oiga, Corazón de Acero. Porque tu amor me olvidó. 8 de la mañana, 12 minutos en Olímpica Estéreo. 8 de la mañana, 12 aquí en la Biblioteca Olímpica. Seguimos disfrutando en la programación olímpica este lunes festivo. Bueno, atención, Manizales y todos los oyentes de Olímpica Estéreo, porque continuamos con la DR Locura de Suzuki Olímpica Estéreo. Esta semana tenemos una novedad muy especial en la actividad. Como ustedes ya saben, de lunes a jueves estaremos entregando al aire las diferentes partes de la frase de la semana, ¿sí? Los fragmentos. Esta semana va a ser de lunes a jueves. Pero atención, porque el viernes no lo vamos a entregar al aire. No. ¿Qué va a pasar? Para conocer la frase del viernes o el fragmento del viernes, ustedes deberán acercarse al almacén Suzuki que les quede más cerca. Decir que ustedes van por el fragmento Suzuki del viernes y allí les van a entregar ese fragmento. Recuerden que solamente les van a entregar el fragmento del viernes. No pueden pedir fragmentos de días anteriores. Solamente de el día viernes. Y ustedes deben estar registrados con la palabra Suzuki al WhatsApp 315-898-0036. Recuerde, 315-898-0036 para que ustedes puedan participar. No es al WhatsApp de Olímpica Estéreo, es al 315-898-0036. ¿Sí? Y aquí en Olímpica Estéreo, pues obviamente vamos a tener la base de datos el fin de semana. Así que ya saben, el viernes, el fragmento del viernes, deberán ustedes ir a los puntos a los almacenes de Suzuki y allí van a pedir que les entreguen el fragmento del día viernes, solamente del día viernes. Pueden ir al almacén Suzuki Distrimotos de la carrera 23, número 3806, local 103, estación de servicio Terpel. También al almacén Suzuki de la avenida 18, número 2829, o también el almacén Suzuki de la carrera 22, número 1545. Así que ustedes ya saben que con Olímpica Estéreo de lunes a jueves van a guardar cada fragmento de la frase y el viernes visitar el almacén Suzuki que les quede más cerca para descubrir el otro fragmento, para que puedan completar ustedes la frase y así participar. Es que imagínense, ya llevamos 5 finalistas. Qué bueno, ¿ah? Eso quiere decir que vamos a conocer el próximo fin de semana, otro finalista que va a seguir participando por la moto, la DR160X de Suzuki, con Olímpica Estéreo 89.7. 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

0: Hace un momento me pidieron esta canción de Brian Muñoz. 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Un saludo muy especial para oyentes que nos reportan sintonía de diferentes lugares también, otras ciudades, países. Dice, buen día, Freddy. Soy Elbert Calambas, desde Silvia, Cauca. Cordial saludo, excelente música. Un saludo muy especial para nuestro amigo Elbert Calambas. Saludo especial para él. Hola, Olímpica. Soy Jairo González, del barrio Solferino. Está reportando sintonía. Saludo para Diego Cifuentes, Giraldo también. Reporta sintonía al barrio Solferino. María Delia Carmona también. Por acá nos dicen que nos saludan desde Bogotá. Buenos días, les saludo desde Bogotá, Juan Ángel Ríos. Para Bogotá también aplican los premios. No. Oh, ya nos queda muy duro entre una nevera y a un mercadiario. Yo escucho Olímpica porque me pone de todo bien bueno. Por favor, una canción, La Bocina. Listo, ya viene ahorita más adelante La Bocina. Hola, Olímpica. Susana María Tavares también reportando sintonía. Rocío Rojas, bueno, una cantidad de oyentes también registrándose por acá. Albanori Toro del barrio La Pradera también está participando. Ah, dice que para participar por la nevera, listo, vamos a dejarla registrada acá. Magnolia Arcila también reportando sintonía con Olímpica Estéreo. Hola, buenos días. Saludo a todos los de Olímpica y para un saludito para Pajarito el Carnicero y que Dios los bendiga. Un saludo a Pajarito. Eso, Pajarito. Maribel Castro del barrio Sinaí. Hola, los escucho desde la app y quiero conversar con ustedes. Buenos días, Freddy, reportando sintonía desde El Descache, Villa María. Un saludo a la gente allá, a los amigos del Descache. Un saludo muy especial para la familia Gutiérrez Alzate desde España, que están disfrutando en Pereira. Dice, sin mi tatica la, y la monita. Yo escucho Olímpica Estéreo porque me pone de todo y bien bueno. Fuerte abrazo para todos. Gracias a todos los oyentes que nos reportan sintonía a esta hora, conectados con la viejoteca Olímpica.
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0: ¿Qué? ¿Por qué no trajo a Barbarito donde metido? Me dicen por acá. No, no, ellos están descansando. Hay que dejarles descansar el festivo. 9 de la mañana, 15 minutos en Olímpica Estéreo. 9 de la mañana, 15. La Viejoteca Olímpica, el lunes festivo. Saludo muy especial también a oyentes en otros países, los que nos reportan sintonía desde España, desde México, desde Argentina. Para saludar a la familia Campuzano Lopera, mi nombre es Juan Manuel, desde Argentina, reporto sintonía, yo escucho Olímpica Estéreo porque me pone todo bien bueno, los escucho a través de la app Olímpica, gracias. Desde Argentina, querido, qué bueno que nos escucha. Bueno, para participar, yo me llamo Cumbia, no me interesa, no, yo me llamo Gloria Patricia Holguín, ya por acá los datos. Hola, buenas, les hablo del municipio de Río Sucio, Resguardo San Lorenzo. Bueno, para lo de la nevera, ahí sí nos queda difícil. Porque es que no podemos ir hasta Río Sucio. Hola, buenas, Olímpica Estéreo, habla Sofía Isabel Fernández. ¿En dónde? En La Bandada, en Manizales, para pedir una canción. Yo escucho Olímpica porque me pone de todo y bien bueno. Buenos días, para saludar a Luz Marina Suárez en Arauca, yo escucho Olímpica porque me pone de todo y bien bueno. Muy buenos días, Olímpica Estéreo. Yo, en sintonía desde Risaralda Caldas, ¿quién es yo? A ver. Gloria Marina Acevedo, un abrazo grande de Risaralda Caldas, nos reporta en sintonía, excelente, qué rico, gracias. Un saludo por favor desde Viterbo Caldas, en la vereda La Alsacia, desde la finca de Gañán. Bueno, un saludo especial para saludarlos a todos. Olímpica Estéreo, buenos días. Un saludo para Steven. 9 de la mañana, 17 minutos. 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
0: Gracias a todos los oyentes que están ahí conectados escuchando Olímpica 89.7. Aquí está Armando Hernández. 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Ahí lo estamos invitando a todos, a los que ganaron boletos, para que vengan, reclamen los boletos a partir del día de mañana. Oiga, ¿cómo dice? El guayabo, ¡ay! ¡Upa!

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El Charrito Negro, si no es contigo. 9:45 en Olímpica Estéreo. Más adelante estará por acá Zaira DJ. Los va a seguir acompañando también en la Bijoteca Olímpica, los Vallenatos de Oro Dobles. La programación habitual de Olímpica Estéreo luego de las 2 de la tarde con J.C. Morales y también Olímpica Pal Rancho. Así que ahí están para que ustedes sigan ahí conectados con nosotros, escuchando Olímpica Estéreo. Con tantas invitaciones que tenemos, oyentes que nos reportan sintonía, y ya saben entonces que este próximo viernes 16 de octubre vamos a tener nada más y nada menos que el simulacro de despedida del año, nada más y nada menos que allí en Moliendo Café con Armando Hernández, y los oyentes que ya han ganado boletos deben venir a partir de mañana con la fotocopia de la cédula a reclamar su boleto doble. Es muy importante que lo sepan, con fotocopia de la cédula, los oyentes que han ganado. Ya lo saben entonces, con fotocopia de cédula en mano, venir a reclamar los boletos. Dice por acá, hola Olímpica, un saludito para... Ah, bueno, un saludo para mi amiga Andrea. Ella está a esta hora escuchando Olímpica Estéreo. Dice, buenos días, un saludo para mi papá José Bertulio Lemus, en compañía de su familia en Manizales. Están desayunando y escuchando Olímpica Estéreo. Ah, buen provecho, Andrea. Un saludo para Andreita y para su familia y para su papá José Bertulio Lemus, que a esta hora están en sintonía de Olímpica Estéreo 89.7. Y buen provecho, buen desayuno. Buen desayuno. A ver, ¿quién más por acá nos reporta sintonía? Dice, hola Olímpica, reporto sintonía desde Río Sucio. También dicen que para felicitarnos por tan buena programación. Bueno, de Brian Muñoz, ya sonó la canción hace un momento. Un saludo para Marta Irene, para Andrés Sebastián y Salomón Amariles y María Cristina. Nos reportan sintonía desde San José Caldas. Un saludo para los trabajadores de la finca El Carriel. Atentamente, Andrés Sebastián. Un saludo para Jota y para Pablo en la galería. Saludo especial para ellos. Para saludar a la familia Gallego Valencia en Belén de Umbría, Risaralda, desde la ciudad de Popayán. Me complace, por favor, con la canción Llegaron las Putierres. Listo, eso iré más adelante. Al viejo William, también, allá en la Enea. Saludo especial al amigo William. El hombre está por allá en la Enea escuchando Olímpica Estéreo 89.7. El amigo William, siempre con Olímpica Estéreo. A todos los oyentes, gracias. De verdad que siempre es un gusto saludarlos. Nos pone muy contentos poderlos saludar a todos a esta hora de la mañana en la Viejoteca Olímpica Estéreo. 9:48, 9:48.

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3: En Olímpica Estéreo, 9:54, 9:54.
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177 años, mi Manizales del alma, feliz cumpleaños. Seguimos a esta hora con la viejoteca olímpica. Manizales del alma. Un fin de semana cargado de mucha celebración, de mucho evento, de muchísimas sentimientos encontrados. Con varias personas me encontré y uy. De pronto hacer la comparación con el año anterior y fuera de eso, con esas ganas de salir adelante, como empezando algunos desde cero, pero también ver tanta gente con tanto entusiasmo, asistiendo a las diferentes actividades, valorando, reuniéndose. Dándole el agradecimiento a una ciudad que nos ha acogido, que nos entrega día a día absolutamente todo, que nos ha hecho evolucionar, que nos ha hecho también pensar bastante sobre la vida, donde hemos visto a toda nuestra familia, crecimiento personal, tantas cosas, mi Manizales del alma, 177 años para agradecer por una gran ciudad, Manizales. Tanto que agradecer y admirar. 177 años, mi Manizales.

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0: De Viejoteca, hoy lunes, lunes festivo. Saludamos a toda la gente que está también a esta hora elaborando, que está a esta hora en la panadería, en la cafetería, que a esta hora también se encuentra en el sector de la terminal de transportes. Aquellos que el día de hoy están viajando, los que a esta hora amanecieron con guayabito. Los que a esta hora todavía están por ahí volteando. La noche no se les ha terminado. Un saludo muy, muy especial con Olímpica Estero Manizales 89.7. Por acá, Olímpica, hola. Un saludo para todos ustedes. Yo escucho Olímpica Estéreo porque me pone todo bien bueno. Fiel oyente para participar del Mercadiario. Alejandro Rosso de Calamar en Villa María. Para don Alejandro, un saludo muy especial siempre con Olímpica Estéreo Manizales. La Viejoteca Olímpica desde la Pradera, Villa María. Quiero enviar un saludo a mi papá Carlos Mauricio Sánchez y a mi mamá Lina María Bedoya. Gracias. Olímpica, hola, reporto sintonía desde la Sultana y quiero participar de los mercadiarios. Listo, por acá, hola Olímpica, buenos días. Para inscribirme por la nevera, recuerden que deben enviar los datos completicos. El nombre completo, número de cédula, número de celular, barrio. Por favor, son los cuatro completicos. Hola, Olímpica. Bueno, por acá sí, ese sí está completo. A ver. Sí, ese sí está completo. Olímpica, para todos ustedes, feliz día. Saludándolos. Recuerden que la nevera se estará entregando el 29 de octubre. Deben aprenderse la canción de Brian Muñoz. Deben también registrarse con la palabra nevera. Todos los datos completos. Esos cuatro que les pedimos. La nevera nueva, nuevecita y llenita. Con el colchón y su respectiva base cama. 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Bueno, seguimos en esta mañana tan agradable. Está delicioso el clima. Bueno, el sol no ha aparecido, pero está delicioso en la mañana. Fría no está. Seguimos a esta hora con la Viejoteca Olímpica y luego de las 12 del mediodía estaremos presentando Vallenatos de Oro y Dobles.
1: Oye, Milena, para oreja.
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3: 10:57 en Olímpica Estéreo, 10:57.
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Bueno, y pendientes, en horas de la tarde se estarán entregando más invitaciones para el próximo 16 de octubre. 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

saludito a esta hora muy especial. Claro, para Elsa, dice, para los amigos que estamos reunidos de La Consolata, que estamos reunidos en Villa Colibrí. Para ellos un saludo muy, muy especial, disfrutando a esta hora, esta mañana del lunes festivo, con la Viejoteca Olímpica. Para Elsa, para ellos un saludo muy especial. Los amigos de La Consolata.

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3: 11:56 en Olímpica Estéreo, 11:56.
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2: Un doble de Luis Mateus a esta hora. Vallenatos de Oro en Olímpica Estéreo 89.7. Y dobles.

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2: Un doble de Jorgito Celedón a esta hora en Olímpica Estéreo, Vallenatos de Oro y dobles.

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3: 12.59 en Olímpica Estéreo, 12.59.
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0: ya bueno, recibiendo la tarde. Por acá están como tímidamente cayendo unas goticas. Yo creo que sí, más tarde va a llover, creo yo. Por aquí estamos acompañándolos, disfrutando de esta tarde tan especial, ya lunes festivo, celebrando el cumpleaños de Manizales. Recuerden que luego de las 5 de la tarde estaremos presentando Olímpica para el Rancho y hoy son dobles.
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0: Gatos de Oro hoy en Olímpica Estéreo, lunes festivo. Y ya viene, luego de las 2 de la tarde, viene JC Morales. Recuerden que a las 5 de la tarde estaremos presentando Olímpica Pal Rancho. Hoy dobles. Para disfrutar una excelente programación en Olímpica Estéreo, pendientes, porque posiblemente se puedan seguir entregando más boletos para el simulacro de este viernes 16 de octubre en Moliendo Café con Armando Hernández. 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Así que deben estar pendientes ahora en la tarde con Olímpica Estéreo.
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3: 1:58 en Olímpica Estéreo, 1:58.
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1: 2:15 en Olímpica Estéreo 89.7. Tarde de festivo, lunes festivo. Pasado por agüita, mucha agüita, mucha agüita, mucha agüita el día de hoy. A todos nuestros amigos que andan de paseo, a toda la gente que anda afincada, a todos los que están puebleando cerca a la ciudad de Manizales, pueblos como Salamina, Filadelfia, Neira, nuestros amigos de Aranzazu, toda la gente de la zona occidental, occidente de nuestro departamento, Belalcázar, Viterbo, San José, Risaralda, toda la gente que está en este momento disfrutando con la programación de Olímpica Estéreo en Chinchiná. Saludo muy especial para todos ellos. 2:15 con la dirección de Rommel Patiño Martínez, J.C. Morales a esta hora acompañándoles. Gracias por estar con nosotros. 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Donde estén, en cualquier momento del día, en la tarde, en la noche, nos pueden escuchar a través de la APP, la aplicación oficial de Olímpica Estéreo. Gracias por continuar con nosotros. 2:16 en Olímpica.

con invitaciones, invitaciones, porque este próximo viernes estaremos con el simulacro de despedida de año. Estaremos entregando boletos. Atentos y pendientes durante toda esta tarde. Hoy a las 5 estaremos con ustedes presentándoles Olímpica Pal Rancho con los dobles. Estaremos de dobles. Deme un doble con Olímpica Estéreo.

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Se siente 2:33 en Olímpica Estéreo 89.7, 2:33. Este 16, este viernes, estaremos demoliendo café con el simulacro. Despedida de año con este caballero Armando Hernández y toda su orquesta. Emoliendo café, boletos con Olímpica Estéreo 89.7. Más adelante vamos a entregar boletos. Así que muy pendientes a Olímpica Estéreo porque más adelante entregaremos boletos dobles para que estén con nosotros en el simulacro de despedida de año con Armando Hernández. 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Próximo viernes, Armando Hernández y su orquesta completica. 2:34 en Olímpica Estéreo 89.7.

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1: Bueno, de las canciones que hizo en colaboración Jason Jiménez, esta vez con Chayín Rubio. Y la canción El Mejor. 2:50 PM en Olímpica Estéreo 89.7. Acompañándoles en esta tarde. Sigue lloviendo, sigue lloviendo, sigue lloviendo. Toda la gente que anda de paseo hasta ahora, saludamos a nuestros amigos que andan a través del WhatsApp de Olímpica, 320-5444-897. Hola Olímpica, para participar. Nos está la Pinilla, nos escribe desde el barrio Eucaliptus. También está por aquí con nosotros, saludándonos a esta hora. A ver quién anda por aquí saludándonos a esta hora desde el barrio Camilo Torres. Eso. Sonia Trujillo también nos escribe. Sonia, ¿quiere participar? Bueno, si ustedes quieren participar por la nevera nueva, nuevecita y llenita, ¿qué es lo que tienen que hacer? Escuchar Olímpica Estéreo, enviarnos la palabra nevera a través del WhatsApp de Olímpica Estéreo, la palabra nevera. Los datos completos, además de la palabra nevera que van a enviar a través del WhatsApp, nos escriben el nombre completico, nombre completo, número de cédula, número telefónico y el barrio donde viven. Cuatro datos importantes, cuatro datos. Recuerden, nombre completo, el barrio donde viven, número de cédula y número de teléfono para que participen. Y queden registrados o registradas para participar por la nevera nueva, nuevecita y llenita. 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Así que participar enviándonos la palabra nevera y los datos completos. Para que el sistema Olímpica los identifique, tenga la posibilidad de registrarlos. Así que ya lo saben, palabra nevera, nombre completo, barrio donde viven, cédula y teléfono para que participen. En la nevera nueva, nuevecita y llenita, estaremos en su barrio, en su cuadra, en su casa, llenando la nevera que les vamos a entregar. Y además colchón doble más base cama, ¿para qué más? Con Olímpica Estéreo. 2:52 PM. A las 5:00 PM tendremos Olímpica para el rancho en Olímpica Estéreo.

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3: Está la hora en Olímpica Estéreo, 2 de la tarde, 56 minutos, 2:56.
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de música con ustedes en Olímpica Estéreo 89.7, 3 de la tarde, 12 minutos. Aquí seguimos, continuamos en esta tarde fría del festivo 3-12 minutos. Las direcciones de Rommel Patiño Martínez, J.C. Morales acompañándoles a las 5 en punto. Estaremos en Olímpica para el Rancho Doble. De dobles, deme un doble en Olímpica para el Rancho, después de las 5 de la tarde. Aquí está John Nales, 3 de la tarde, 12 minutos en Olímpica Estéreo.

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1: Diecinueve minutos en Olímpica Estéreo 89.7. Hoy después de las 5. Después de las 5 de la tarde estaremos en Olímpica Pal Rancho. Dobles. Tendremos dobles en Olímpica Pal Rancho después de las 5 de la tarde hasta las 8 de la noche en Olímpica Estéreo 89.7.

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0: No, no, ese no era, ese no era. Era este, era este. ¡Olímpica! Ponga el dedo donde es, hermano. Ponga el dedo donde es. 3 de la tarde, 46 minutos en Olímpica Estéreo 89.7. Este viernes nos vamos de simulacro para despedir el año como Dios manda, como se debe. En Moliendo Café con Olímpica Estéreo 89.7. Vamos a disfrutar toda la música de Armando Hernández. Armando Hernández y su orquesta en Moliendo Café este 16 de octubre. ¿Quiere ganar los boletos? Pendientes a la programación de Olímpica Estéreo, porque en cualquier momento les decimos, les contamos a través de los dedos más rápidos del WhatsApp o a través de los mensajes que nos envíen. En el WhatsApp también podemos decir los primeros 5 que nos escriban, o podemos decir los dedos más rápidos del WhatsApp Olímpica para que participe por los boletos para el simulacro. Así despediremos este año como se debe en el simulacro decembrino, simulacro de despedida de año de Olímpica Estéreo. Mi amor. Armando Hernández y su orquesta tocando todas las canciones, todas sus canciones, todos sus éxitos. Venta de boletas en La Viquina, sector de Milán. ¿Usted quiere ir? ¿Usted quiere participar con Olímpica Estéreo? Bueno, pendientes, porque más adelante vamos a entregar más boletos para el simulacro de despedida de año con Olímpica Estéreo 89.7.
1: Mi amor.
0: Música, todos los éxitos de Armando Hernández en Moliendo Café este 16, este próximo viernes, con Olímpica Estéreo. Gánense los boletos, pendientes, más adelante estaremos con boletos dobles para nuestros oyentes, los que van a disfrutar este gran simulacro para despedir el año. 3 de la tarde, 48 minutos en Olímpica Estéreo.

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3: Esta es la hora en Olímpica Estéreo, 3 de la tarde, 55 minutos, 3:55.
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1: Un saludo para todos los que están bailando en este momento ahí en la silla, los que van manejando taxi, nuestros amigos de los colectivos, buses, busetas, nuestros amigos de las diferentes empresas de transporte de la ciudad de Manizales, intermunicipales e interdepartamentales. A todos nuestros amigos, un saludo muy especial. 4:12 minutos en Olímpica Estéreo, una nueva hora con ustedes. Gracias por continuar con nosotros, por disfrutar con la música de Olímpica Estéreo Manizales. Los que nos siguen a través de las diferentes plataformas, arroba Olímpica Manizales en Instagram, en TikTok, en Facebook, nos encuentra muy fácil. Mucho contenido el que tenemos para ustedes. Manizales, hoy está de cumpleaños. 12 de octubre, hoy, realmente hoy. Lo celebramos todo el fin de semana, muy buenos eventos, muchos conciertos. En lo cultural, ni hablar, espectacular. Increíble la celebración que tuvo la ciudad de Manizales durante este fin de semana. Realmente el día del cumpleaños es el día de hoy. Hoy Manizales está de cumpleaños. Saludo muy especial para todos los que sienten, así no sean de Manizales, pero sienten esta tierra como si fuera de ellos. O se sienten manizaleños de corazón, de pura cepa. Ave María. 4:13 minutos en Olímpica Estéreo. 89.7, los que disfrutaron este fin de semana de todos los atractivos turísticos, de todos los sitios especiales que tiene la ciudad de Manizales, Bosque Popular El Prado, nuestros amigos que también se dieron la pasadita por el sector de Chipre, en Milán, toda la gente que estuvo en los diferentes lugares donde se disfruta de verdad de la ciudad de Manizales, y por eso somos la ciudad de las puertas abiertas. Y esperen y verán cómo se va a poner esto de bueno. ¡Ja! Esto se va a poner muy bueno. Cuando ya todo esté listo. Hablamos de las vías. Cuando ya todo esté listo. Listico, listico. Esta va a ser definitivamente una de las ciudades más hermosas que tiene Colombia. O que va a tener Colombia. Así es. Bueno, 4:14 minutos en Olímpica Estéreo. Rommel Patiño Martínez en la dirección. J.C. Morales a esta hora con ustedes. Acompañándoles y con muy buenas invitaciones. Invitaciones porque quedan pocos días para que se puedan registrar por la nevera nueva, nuevecita y llenita de mercado con Brian Muñoz. Quedan pocos días. Los que ya están registrados, pendientes al santo y seña, yo escucho Olímpica Estéreo porque me pone todo y bien bueno. Y los que no se han registrado nos pueden enviar los datos a través del WhatsApp de Olímpica. El WhatsApp ahí está para ustedes, 320-5444-897. A participar entonces, la palabra nevera, con los datos personales, nombre, barrio, cédula y teléfono para que participen. Nevera nueva, nuevecita y llenita. Y además colchón doble más base cama. Regalo doble para nuestros oyentes. Así que participar con Olímpica Estéreo 89.7. 4:15 p.m. En Olímpica Estéreo.
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0: Armando Hernández. Lo tendremos este próximo viernes en Moliendo Café, en el simulacro. Despedida de año con Olímpica Estéreo 89.7. Eso, bueno. Momento de entregar entradas, boletos. Boleto doble para nuestros oyentes de Olímpica Estéreo 89.7 con los dedos más rápidos del WhatsApp de Olímpica. Los dedos más rápidos del WhatsApp de Olímpica. Bueno, recuerden enviarnos el mensaje. Un solo mensaje, un solo mensaje.
1: A mí me lo dijiste.
0: Todo lo que nos van a escribir, nos lo van a escribir en un solo mensaje. Porque si le da usted por escribir el primer mensaje, enviarlo, luego nos escribe otro segundo mensaje y lo envía.
1: Yo no sabía qué iba a hacer.
0: De pronto puede ser usted el primero que nos escribe. Pero si lo escribe en dos mensajes o el mensaje seccionadito, pues se le va quedando retrasadito. Y no lo vemos aquí como el primer mensaje que nos llega. Entonces lo van a escribir todo, todo, en el primer mensaje, en un solo mensaje. Con los dedos más rápidos del WhatsApp de Olímpica Estéreo. ¡Piraspe! ¡Para que nos vamos! A ver, Armando Hernández, en el simulacro de despedida de año este próximo viernes en Moliendo Café con Olímpica Estéreo. La pregunta que les vamos a hacer, muy simple, muy sencilla. Ah, bueno, ¿cómo pueden participar? Bueno, ¿cómo pueden escribir el mensaje? Oído, pues. Yo escucho Olímpica Estéreo porque me pone de todo y bien bueno. Bueno, aquí está. Listo. Nos escriben: hola, mi nombre es Tal, del barrio Tal. La respuesta a la pregunta que voy a hacer, y yo escucho Olímpica Estéreo porque me pone todo bien bueno. Otra vez se lo voy a repetir. En el mensaje debe decir: hola Olímpica, mi nombre es Tal, del barrio Tal. La respuesta, y yo escucho Olímpica Estéreo porque me pone todo bien bueno. Los cinco primeros oyentes que me escriban ya, ya. ¿Cómo se llama la canción que acabó de sonar de Armando Hernández? ¿Cómo se llama la canción que acabó de sonar de Armando Hernández? Sí, la que pusimos antes de esta que está sonando. La que pusimos completica. ¿Cómo se llama la canción? Esta. ¿Cómo se llama esta canción? ¡Ay! ¿Cómo se llama esa canción de Armando Hernández? Ahí está, pues. Hola Olímpica, mi nombre es Tal, del barrio Tal. La respuesta, el nombre de la canción. Y yo escucho Olímpica Estéreo porque me pone de todo y bien bueno. Ahí están llegando los primeros cinco oyentes que nos escriban ya mismo a través del WhatsApp de Olímpica. Recuerden, todo en un solo mensaje. En un solo mensaje para que puedan participar.
1: Tú a mí me lo dijiste.
0: Y se puedan ganar las entradas, boletos dobles para el simulacro de despedida de año con Olímpica Estéreo este próximo viernes en Moliendo Café. 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

Bueno, ya regresamos para entregar nombres de ganadores. Los primeros 5 que nos han escrito. Nombres de ganadores con Olímpica Estéreo 89.7. Ya regresamos. Para entregar nombres de ganadores. 4:37 minutos en Olímpica Estéreo 89.7.

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0: Y como aquí si no somos solo promesas, vamos a entregar nombres de ganadores. Nombres de ganadores. La respuesta a los dedos más rápidos del WhatsApp. La respuesta para la pregunta que hicimos: ¿cómo se llamaba la canción que pusimos? Para que nuestros oyentes participaran en los dedos más rápidos del WhatsApp Olímpica. ¿Cómo llama esta canción? Esta canción se llama Sin Rencores. Sin Rencores. Nuestros oyentes ganadores. Oyentes ganadores a esta hora. 245, listo, aquí los tenemos. Teresa Marín de Villa María. Mariana Rivera del Caribe. Dayana Alzate de La Playita. Isabela Pineda de La Pradera. Sergio Moreno del Arenillo son ganadores con Olímpica Estéreo 89.7. ¿Que cuándo pueden venir por las entradas? ¿Que cuándo pueden venir por los boletos? Desde el día de mañana, horario de oficina. Está pegando duro el frío, ¿sí o no? Desde mañana, horario de oficina, 8 a 12, 2 a 5 de la tarde, para que vengan por sus boletos. Traer la fotocopia de la cédula, importantísimo. Traer la fotocopia de la cédula para que puedan reclamar sus boletos desde mañana. Mañana, el miércoles y el jueves. Y el viernes hasta mediodía solamente. Deben estar pendientes, deben estar atentos. Para que vengan por sus boletos. Entradas dobles para el simulacro de despedida de año con Armando Hernández y su orquesta. Invita a Olímpica Estéreo 89.7. Evento de Olímpica. Venta de boletos en La Viquina, en sector de Milán, recuerden. 4:48 minutos en Olímpica Estéreo 89.7.

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5: Está la hora en Olímpica Estéreo, 4:54 minutos. En Olímpica Estéreo, 4:54.
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2: 5:06 en Olímpica Estéreo 89.7. Señoras y señores, bienvenidos a Olímpica para el Rancho de Olímpica Estéreo 89.7. En este día festivo, en este lunes, puente festivo, se nos alargó el fin de semana. Hoy está de cumpleaños nuestra hermosa ciudad de Manizales. Hoy es 12 de octubre, año 2026. La dirección es de Rommel Patiño Martínez. Soy J.C. Morales. Es un gusto, un placer acompañarles en esta tarde. A nuestros amigos del comercio, a todos los conductores que van en sus rutas, conductores de buses, busetas, colectivos, nuestros amigos de la Mancha Amarilla, los que van en su vehículo particular, los que están en este momento afincados todavía, preparándose para viajar a la ciudad de Manizales, para regresar a su lugar de origen. Saludo muy especial para todos los que están alistándose para retomar labores el día de mañana. Los que hoy están descansando, aprovechando el último respiro, el último suspiro de este puente festivo. Saludo muy especial para todos. Con todo el cariño, con todo el gusto, vamos a presentarles Olímpica para el Rancho hasta las 8 de la noche. 5:07. Saludo para todos los que andan en la casa, para todos los que en este día festivo no hicieron absolutamente nada, se dedicaron a descansar, se levantaron a desayunar y quedaron libres el resto del día. Para todos ellos, es la programación de Olímpica para el Rancho de Olímpica Estéreo 89.7. 5:07. Bienvenidos, bienvenidas, Olímpica para el Rancho, dobles de Olímpica Estéreo.
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1: Así es, como estamos acostumbrados los domingos de 5 de la tarde a 8 de la noche, Olímpica Pal Rancho, pero lo trasladamos para el festivo y además de regalo de ñapa. Dobles, Olímpica Pal Rancho, dobles cada día festivo. Estamos acostumbrados a escucharlo los domingos, 5 de la tarde a 8 de la noche. Olímpica. Pero cuando hay festivo, nos trasladamos. Trasladamos el programa del domingo para el lunes festivo. Y de 5 a 8 de la noche, Olímpica Pal Rancho, dobles en Olímpica Estéreo 89.7. 5 de la tarde, 43 minutos en Olímpica Estéreo. Nuestros amigos que se reportan a través del WhatsApp de Olímpica, 320-54-44-897. Por aquí reportes. Hay reportes a esta hora. Nuestros amigos que nos escuchan desde el sector de la Trinidad. En la Trinidad, a esta hora escuchan Olímpica Estéreo. Nuestros amigos, bueno, listo, siguiendo en la ruta, siguiendo en esa ruta. La Estación Uribe, nuestros amigos que están con nosotros en el barrio La Argentina. A toda la gente en la Alta Leonora, sí, aquí vecinos nuestros. Saludo muy especial para todos ellos. Nuestros amigos de El Carmen, un abrazo para todos nuestros amigos del Carmen, barrio Campamento, el sector de la Panamericana, barrio Panamericana, barrio Los Nogales, Lusitania. Saludo muy especial para todos ellos. 5 de la tarde, 44 minutos. A esta hora, Olímpica Pal Rancho. Y estamos entregándoles Olímpica Pal Rancho dobles.
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1: Olímpica Pal Rancho. Momento de escuchar buena ranchera, la ranchera que nos pone a recordar. Vamos a escuchar a Javier Solís con Olímpica Pal Rancho doble. Esclavo y amo, y más adelante te amaré toda la vida. Y esto dice. 5:45 minutos en Olímpica Estéreo, esta hora Olímpica Pal Rancho.
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2: Hay un grupo de personas que nos escuchan a esta hora, a las 5 de la tarde, 50 minutos, en Olímpica Pal Rancho, nuestros amigos de Centro Poblado La Felisa. Nuestros amigos de La Felisa y Rizaralda también.
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2: 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En Circasia, Quindío, nos están escuchando a esta hora. Una excelente tarde para nuestros amigos en Circasia, en San Jorge. A toda la gente que nos escucha en este momento. Y que disfruta de cada uno de estos recuerdos. En el barrio El Bosque. Saludo para todos nuestros amigos en el barrio El Bosque. 5:51 minutos en Olímpica Estéreo a esta hora. Rancho. Olímpica Pal Rancho. Y como es festivo, y es lunes. Lunes festivo, Olímpica Pal Rancho. Dobles en Olímpica Estéreo.
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2: Rommel Patiño Martínez en la dirección. Soy J.C. Morales acompañándoles a esta hora, señoras y señores. Olímpica Pal Rancho de Olímpica Estéreo. 5:51 minutos.

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1: Continúa esta hora Olímpica pa'l Rancho de Olímpica Estéreo 89.7. La dirección es de Rommel Patiño Martínez. Soy J.C. Morales. Bienvenidos a una nueva hora Olímpica pa'l Rancho. Como es puente festivo, como es lunes festivo, estamos con los famosos dobles. Deme un doble en Olímpica pa'l Rancho de Olímpica Estéreo. Saludo para todos los que se reportan, barrio Sinaí, barrio La Sultana, nuestros amigos de Comuneros, a toda la gente en el barrio Fátima, Aranjuez, Malabar, toda la gente que está con nosotros, Reinaldo Giraldo y su queridísima esposa.
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1: Miriam y Reinaldo, a esta hora escuchando Olímpica Estéreo 89.7, nuestros amigos de Serviturismo, los que cumplen las diferentes rutas hacia la ENEA, hacia Villa María, Manizales, la ENEA Manizales, aunque hace parte de la misma ciudad, pero ay Dios mío, los que viajan hacia la ENEA, es un paseo. Gracias a todos por continuar con nosotros y los que nos están siguiendo a través de nuestras plataformas digitales en Instagram, en TikTok y en Facebook. Ahí estamos como Olímpica Manizales. A esta hora, Olímpica pa'l Rancho, dobles en Olímpica Estéreo.
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0: tarde y comienza la noche en Olímpica Estéreo 89.7. La dirección es de Rommel Patiño Martínez. Soy J.C. Morales. Sigo acompañándoles en Olímpica Pal Rancho. Qué gusto estar con ustedes. Qué gusto seguirles acompañando con toda esta música. Después de un día de descanso, después de un fin de semana lleno de mucho descanso, otros de mucho trabajo, aquí estamos y todos nos encontramos en Olímpica Pal Rancho de Olímpica Estéreo 89.7. A través del WhatsApp de Olímpica Estéreo siguen reportándose nuestros amigos de Villahermosa, toda la gente del barrio La Carola, en el barrio Galán, en el barrio Guamal, a toda la gente de la Francia, los que nos escuchan a esta hora. Olímpica Pal Rancho de Olímpica Estéreo 89.7.
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